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7: Es la hora 21:33 minutos. La temperatura 12 grados, la humedad 69%.

Es la hora 21:59 minutos. La temperatura 12 grados. La humedad 69%.

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5: Es la hora 22, 36 minutos. La temperatura, 11 grados. La humedad, 71%.
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Es la hora 23, 4 minutos. 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
3: Es la hora 23:33 minutos. La temperatura 10 grados. La humedad 75%.
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0: 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La temperatura, 10 grados, la humedad, 75%. 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
6: La temperatura, 10 grados. La humedad, 77%.

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0: La temperatura, 9 grados. La humedad, 80%.
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0: La temperatura, 9 grados. La humedad, 80%.
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1: La temperatura 9 grados. La humedad 84%.
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3: La temperatura, 8 grados. La humedad, 89%.

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0: La temperatura, 7 grados. La humedad, 89%.
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1: La temperatura, 7 grados. La humedad, 91%.
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7: La temperatura, 7 grados. La humedad, 91%.
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1: La temperatura, 7 grados. La humedad, 90%.

0: La temperatura, 7 grados. La humedad, 90%.
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2: La temperatura, 6 grados. La humedad, 90%.
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3: La temperatura, 6 grados. La humedad, 91%.

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2: La temperatura, 6 grados. La humedad, 91%.
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4: Hola, hola, hola, muy buenos días, queridos amigos, amigas, ¿cómo están? ¿Cómo les va? ¿Cómo han amanecido? Esperemos que bien, aquí estamos, capítulo de miércoles 17 de junio, estamos ya empezando a transitar lo que va a ser la mañana informativa de Opinión a través de la 104.7, la radio del Partido de la Costa, en esta ocasión, bueno, invitándolos a todos, a todas, a compartir la información, la actualidad, todo lo que necesitas saber en el Partido de la Costa y la región. Mi nombre es Néstor Teruel y siempre les digo, los invito a ser parte de la mañana informativa a través de esta frecuencia amiga, la que ya más de casi 30 años acompañándote todas las mañanas desde tempranito para que te enteres de lo que pasa en el Partido de la Costa en la voz de sus protagonistas. Para no ser menos, bueno, queremos seguir con esa tendencia y seguir informándote de lo que pasa en el Partido de la Costa, ya mediando la segunda quincena de junio. Bueno, estamos cerquita de lo que va a ser también vacaciones de invierno. Se viene el invierno, se viene el invierno, ya este fin de semana llega el invierno, así que está dando las primeras señales, está haciendo la previa del invierno 2026, así que si estás por salir, abrígate bien, mucha humedad ahí en el Partido de la Costa. Temperatura de 6 grados, 91% el porcentaje de humedad, ahora se ha nublado un poco, pero está ahí, mucho día de humedad y bueno. Y algunos estamos así, como medio entredormido, porque bueno, terminó tarde el partido, los festejos, el fanfest que se llevó en la Plaza del Sol, también mucha gente alentando a la selección argentina, que se trajo un triunfazo y ya empezó la defensa del título mundial, Mundial 2026. Así que muchísimo para hablar, charlar, compartir con todos ustedes, aparte de la buena música y la información, bueno, mucho para transitar en esta jornada, mitad de semana, y ya te digo, medios remolones porque, bueno, el tiempo lo medita, nos acostamos muy tarde y así estamos, recuperándonos de a poquito.

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8: Va tocando la pelota atrás para De Paul, la pide Lautaro, va para Messi, es buena. Vaya lío, vaya, vaya lío, todos con vos, Messi. ¡Golazo! ¡Gol! ¡Eterno Leo! ¡Gol! ¡Messi! ¡Gol! ¡Argentino Leo! Allá fue el mejor de todos, allá fue el mejor de todos los tiempos, señoras y señores. Se llama Messi, nació en Rosario, es argentino y así. ¡Qué locura, Goico! ¡Qué locura, Martín! ¡Leo, Leo, Leo!
9: Hablamos. Y así comenzamos un nuevo bloque de este Nueve Monedas Mundialista. Estamos en... ya compartiendo la mañana de opinión y bueno, el primero, ¿no? Del rey. Él volvió el rey, estamos todos contentos, fue un amanecer. Nos acostamos tarde, pero valió la pena todo esto. El gol este se lo es para hacerle el entre a nuestro compañero que ya está en los estudios. Acá Ale Olivé, que buen día, Ale, ¿cómo va?
10: Buen día, ¿cómo estás vos? ¿Cómo está la gente del otro lado? Supongo que contenta, supongo que habrán descorchado bebidas espirituosas, que habrán comido ricas comidas y que habrán disfrutado con la
9: actuación. El que pudo.
10: Bueno, dentro de todo lo que se puede, que es lo más importante.
9: Acércate
10: por ahí.
9: Más al micrófono, se te está escuchando, que no muerde.
10: Lo más importante es que,
9: está bien.
10: Es que se hayan reunido, que hayan disfrutado de un buen partido de fútbol, de una buena performance del equipo argentino. Y bueno, como decíamos ayer, este es un pequeño tren, el de la selección argentina, que inició un camino que tiene 8 estaciones, y se pasó la primera de ellas, Néstor.
9: Sí, la verdad que uno pensó que, o sea, no iba a ser un trámite fácil, sí que teníamos todo, ¿no? La esperanza de poderlo, bueno, ver cómo estaban los muchachos, ¿no? Porque uno veía mucha incertidumbre. Yo ayer, cuando terminábamos el programa, llegaba a casa y estaban, viste, la polémica, viste que nosotros los periodistas siempre le ponemos un pelo al huevo, ¿no? Algunos, no todos. Y porque lo sacó Otamendi, porque esto, porque lo otro, porque me hace ruido, ¿viste? Y yo decía, flaco, si Scaloni lo hizo, por algo lo hizo. Yo recién le comentaba a Mariano, digo, no es lo mismo defender o marcar a un pibe de 20 años, que uno de 38. Convengamos que Otamendi tiene 38 años, no tiene lo mismo reflejo que cualquiera de los chicos de ahí que jugó ayer. Tienen otra velocidad, digo, hay que cuidarlo también, ¿viste? No es fácil decir, con el nombre ya no se gana nadie.
10: No, bueno, eso desde luego, pero aparte comparto lo que decís, pero tengamos memoria, si no hubiera sido por una revisión de la FIFA que decidió limpiar aquellos jugadores que iban a arrancar el Mundial con una sanción.
9: Claro, la famosa amnistía, ¿no? Que se
10: sí, la que se suele hacer, que acá se hace más que en cualquier parte del mundo, en la Argentina, ¿no? En los últimos meses, los últimos partidos de un campeonato, fulanito tiene 3 fechas expulsado y al otro campeonato arranca jugando. Pero bueno, y entonces con buen tino, y también por lo que vos decís, porque Ota ya tiene 38 años, arrancó jugando el Licha Martínez. Claro. Lo que tenemos que ver, hay...
9: Que aparte, discúlpame, ¿no?
10: Sí.
9: El Licha es el sucesor de Otamendi. Claro, o sea, tenemos que probarlo. ¿Dónde lo vas a probar si no es en un mundial, amigo?
10: Claro, aparte...
9: O sea, creo, lo veo yo.
10: Aparte, más allá de jugar en clubes importantes de Europa se enfrenta con los mejores delanteros del mundo.
9: Obvio.
10: Y ahí es donde, como bien vos decís, ahí es donde está la chapa, ahí es donde está la jerarquía del jugador. Porque jugar, digamos, que con Mauritania, jugar con Honduras...
9: Panamá...
10: No es medida, sin desmerecer a nadie, pero no es medida... Uno siempre quiere que a priori en los mundiales tu equipo se enfrente con los grandes para saber qué paridad de fuerza tenés, cómo estás.
9: Claro, pero ¿entendés? Viste que Argentina los quiere jugar los partidos, los que no quieren son los otros. Vos fijate lo que pasó con España.
10: Claro, claro, claro. Bueno, mirá, para, como sabés, siempre, una vez más lo digo, no escucho radios argentinas, aunque hay gente argentina en ese programa que yo suelo escuchar. Y uno de ellos, Matías Palacios, ahora volvió a la Argentina para relatar para la red. Uh-huh. Pero ellos lo que hablaban, y es algo que tienen mucha razón, y ellos encima lo ven con mucha claridad, con la que lo podemos ver nosotros que estamos embuidos, que estamos, digamos, que estamos manija con la selección porque somos argentinos. ¿Sí?
9: Bueno, yo ayer, vos decís, yo estaba viendo después del partido, ¿no?
10: Sí.
9: A Gallardo como técnico.
10: Sí.
9: Al Kun y a
10: Martín.
9: Tevez como ex compañeros, ¿no? Y bueno, la mirada de Gallardo dice, vos fijate que cuando Messi le pega, o sea, él ya sabe dónde va a ir la pelota.
10: Sí.
9: O sea, él ya en su mente ya tiene planificado todo lo que va a hacer. Y lo que contaba Tevez y el Kun, dice que vos, dice el enano, no sabés cómo va a reaccionar.
10: Es impredecible.
9: Sí, no sabe. O sea, nosotros hemos jugado con él y tienen una lucidez, una rapidez. Y te digo, con 38, casi 39 años, ayer se vio un Messi en su mejor esplendor. Estaba.
10: Bueno, vos te acordás.
9: Intratable estaba ayer.
10: Vos te acordás que lo hablamos, está bueno hablarlo con el diario del viernes, aunque uno se podía equivocar, más allá de que yo te decía, y no convendrá a lo mejor que entre en los últimos 20, porque imagínate con este ritmo agarrando un equipo cansado en los últimos 20. Lo que te quería significar que hablaban esta gente es que Argentina te reduce a la mínima expresión. ¿Me entendés? Porque sí. Argelia, yo le puedo asegurar de que Argelia hace más de lo que lo que demostró ayer, que salvo en algún momento, dijo Scaloni, ahora después lo vamos a escuchar, la conferencia de prensa nos complicó, pero la verdad que no es que te complicó. ¿Me entendés? No es que te complicó, que te hizo poner línea de 5, que el arquero tapó 3 pelotas de gol, 2 pegadas en los palos. Por eso te digo, Y encima parecía, mirá, está bueno lo que vos decís, que parecía que se juramentaron decir, bueno, el Dibu está con un dedo menos.
11: Vamos a cuidar.
10: Vamos a hacer de que no labure.
11: Claro.
10: Y el Dibu no laburó.
11: No.
10: El Dibu no laburó.
11: Jugó con los pies el Dibu.
10: Allá. Y por otro lado, Argentina está teniendo... ¿Te acuerdas que en una época se decía jugadores de selección? Sí. Por ejemplo, ¿qué te cuento? El Tata Brown fue un gran jugador de Estudiante. Sí. Pero el Tata Brown era el jugador de la selección.
11: Obvio.
10: Si querés, el mismo cabezón Ruggeri. Vos me dirás, jugó en el Madrid, jugó en River, jugó en Boca.
11: O la Articochea.
10: Y honestamente, y no lo nombro porque sea, pero yo creo que el nivel de Thiago Almada es... pero 30 veces superior a lo que juegan en el Atlético de Madrid, que sí. Por algo está a punto de salir.
11: Bueno, ayer también decían floja los minutos que jugó Julián, pero jugó poquito Julián. Aparte, viste que encara a todo el mundo él.
10: No,
11: el jugador que tiene la pelota va a Julián y lo encara.
10: Es un delantero de la hostia. Escúchame, esto...
11: Ahí el delantero que se queda esperando que le caiga, viste, la pelotita.
10: Escúchame, si estamos hablando de... En un primer momento hablamos del Barcelona, que lo quería.
11: Sí.
10: Ya algunos dijeron, el Barcelona, Florentino, no puede ir al Barcelona, este muchacho tiene que venir con nosotros. Y ahora parece ser que los que van a levantar el teléfono son nada más ni nada menos que los bicampeones de la Champions, el PSG. Algo le ven al pibe, obvio, o sea, ve.
11: Sí.
10: Pero eso te digo lo que hablamos siempre, lo mismo para otra disciplina, acaso Colapinto. Perdón. Los detractores de los jugadores, de los deportistas, ¿me entendés? Julián Álvarez puede ser suplente solamente en esta Argentina cuando Lautaro Martínez está en el nivel que está.
11: Claro.
10: Y Lautaro Martínez puede ser suplente en esta Argentina cuando Julián tiene el nivel que tiene. ¿Me entendés?
11: Porque en
10: otra selección, pero es recontra, hiper, super, plus titular.
11: Bueno, otra de las cosas que decía, ¿no? Dice, bueno, Argentina viene con la panza llena porque es el último campeón, como que iba a jugar más relajado.
10: Relajado.
11: ¿Viste? Todo. Minga.
10: No.
11: Minga.
10: No. ¿Y sabés quién es el primer motivador de eso?
11: Y sí, uno solo.
10: Es él.
11: Quiere
10: y seguir... si vos sos jugador, porque te pasa a vos jugando en un equipo del barrio. Si vos tenés un equipo del barrio y jugás un campeonato, vos tenés 22 años y vos me ves a mí, que con 37 me corro todo, pateo hasta los rivales y termino con 3 kilos menos, ¿cómo vas a decir, cómo yo voy a hacer, hacer menos que Messi es más fácil,
11: sí.
10: Cualquiera menos que Messi, pero digo, ¿cómo yo me voy a tirar a hacer el chancho Rengo? ¿Me entendés?
11: Yo ayer vi los 4 partidos,
10: sí.
11: Los 4, ¿eh?
10: Sí, sí, sí.
11: Me acosté muy tarde, no, me acosté, estaba en la cama mirándolo, obviamente, ¿no?
10: Sí.
11: Calentito todo, pero Noruega y Francia... Todo, bueno, el comentarista, como todo comentarista, decía, bueno, con 2 goles de Haaland, 2 de Mbappé, están ahí, son los goleadores. Dice Mbappé, lo superó a Messi. Y yo decía, sí, por este partido, vamos a ver, ¿viste? El otro agarró, estos hicieron 2 goles, este hizo 3. Y lo alcanzó al alemán.
10: Claro, sí, sí, sí. Sí, a Klose.
11: Sí. Y pero, por los partidos que le quedan, pueden hacer un par de goles más. O sea que...
10: Pero querés que te cuente, de todos los partidos, incluimos a Francia, como decís vos, que goleó, podemos incluir a Bélgica, podemos incluir... Para mí, uno de los equipos, no tengo esa estadística, no la llegué a buscar, pero uno de los equipos que realmente... Alemania, obviamente, al margen del 7-1, pero uno de los equipos que más juega o que más cantidad de jugadas elaboradas tiene es Argentina.
11: Sí.
10: Argentina tiene, bueno, en el medio tiene, bueno, sabido es el medio campo que tiene Argentina, que es para sacarse el sombrero. Pero cuando alguien dice que la fábrica de un equipo, la elaboración de un equipo parte del medio campo, Argentina tiene una fábrica de la hostia porque todos juegan. El partido de De Paul ayer, hacía tiempo que no lo veía De Paul en este nivel. Bueno, cuando uno pensaba, porque una cosa es Messi en el Inter de Miami, que es un superdotado, que es un dios, y vos decías, De Paul se va al Inter de Madrid, sí, al Inter de Miami, le va a costar el nivel. Otro jugador que se calza la camiseta de la selección.
11: Se transforman.
10: Y es como si a Popeye le diera la espinaca. Por eso. ¿Me entendés?
11: Bueno, no sé si coincidías conmigo. Yo venía camino a la radio. Ahora sí. Este análisis se lo hice a otro conocido. Ay, no sé si se lo dije a Mariano. Digo, el resultado fue mentiroso el de ayer. Porque era un 5-1.
10: Era 5-1.
11: Un 5-1. Sí, porque, sí. Bueno, los dos offside que se cobraron, que fueron milimétricos, y esa pelota que saca Zidane.
10: La que saca el arquero, sí.
11: Y los cinco eran de Messi.
10: Sí, sí, sí.
11: Hubiera sido
10: récord. No, hubiera sido algo.
11: Absoluto.
10: Pero a mí me sorprendió lo picante que está, lo picante que
11: no,
10: está.
11: No, no, está remotivado. Y eso que después dijo un par de palabras, viste, dio a conocer una situación que en lo personal que había pasado él, que se lo guardaba para él, para el grupo, viste, que agradeció a la AFA, al cuerpo técnico, a los compañeros, bueno. Allá él sabrá, ¿no? Pero estaba. Es más, ayer se emocionó cuando hizo el gol.
10: Sí, estaba emocionado. Lo que pasa es que después lo explicó en la conferencia de prensa, lo vamos a escuchar. No se sabe qué, porque él viste que es,
11: claro,
10: que es hermético.
11: Y allá él.
10: Pero
11: ¿no?
10: está pasando por un problema personal. Dijo que pasó una mala semana, pero que recibió el apoyo del grupo y todo.
11: Es que ese grupo, viste, es como la barra de amigos, viste, debe ser una cosa, viste, de loco, ¿viste?
10: Sí, pero vos recordarás que hace 5 años atrás hablábamos del club de amigos de Messi mal. ¿Te acordás?
11: Bueno.
10: Que se hablaba del club de amigos de Messi mal.
11: Sí, pero.
10: Que era el Kun, que esto, sí, que el Pochi la bebe, que el Pocho la bebe, sí, y que yo. Y era un club de amigos que no funcionaba.
11: Lo que pasa es que estos son más pibes.
10: Este es un club de amigos que. Que yo sabés lo que creo. A mí alguna vez me lo dijo, hablando con algún técnico, me dijo, yo no soy amigo de mis jugadores. Sí, nos tratamos bien, todo, podemos hacer chistes, podemos festejar un cumpleaños juntos. Ahora, si yo le tengo que patear, perdónenme el término, si yo le tengo que patear el culo a uno, yo se lo pateo, sin ninguna duda.
11: Bueno, lo que dijo Caudet la otra vez.
10: Y no tiene que chistar. O sea, todo bien. Pero demuéstrenme ustedes que me aprecian que este grupo es lo que ustedes dicen o creen, bueno, que es a la hora de los, sí, bifes. Y este grupo lo demuestra.
11: Bueno, ayer con el tema este que se armó como una media especie de polémica, viste, por lo de Otamendi.
10: Sí.
11: Creo que fue Gustavo López. Dice, ¿a vos te pasó algo parecido? Le dice al Negro Estrada, ¿no? Con un jugador. Sí, dice, yo a ese jugador, ese partido, le dije que no iba a contar con él, que iba a ser banco, se enojó, no le gustó la decisión, pero yo le dije, vos en el segundo tiempo me vas a rendir. ¿Qué pasó? Lo puso en el segundo tiempo, hizo un gol, dice, al segundo partido lo puse de titular. No me dijo por qué lo puse de titular.
10: Claro, cuando te pones no preguntás por qué me pones.
11: Dice, y le dice Gustavo López, y ese jugador que vos tenías en ese momento trabaja con nosotros, ¿no? Es comentarista. Y sí, se reía, ¿viste? Obviamente que era Gallardo.
10: Sí, sí.
11: Pero a nadie le gusta ser banco. Me imagino que Otamendi tampoco le habrá ido. Pero, ¿viste? Acá la función no es individual, sino es en conjunto, es en equipo. Si no, no se puede salir adelante.
10: No, desde ya, pero yo vuelvo a insistir y quiero recalcarles a ustedes que están del otro lado, es que es para destacar y sacarse el sombrero que jugadores de tanta valía, porque Otamendi, hay que reconocerlo, ha tenido una carrera en Europa impresionante, ahora recala en River, pero es un jugador que supo estar entre los 3-4 centrales del mundo, jugadores que juegan en el Real Madrid, y sin embargo no hay egos.
11: No.
10: Porque cualquier otro, no sé, abandonaría la concentración y diría, ¿por qué tiene que jugar Licha López, claro, si yo, sí, soy Otamendi? ¿Me entendés?
11: Sí, ayer veía las caritas, Ale, ¿Vos lo viste el partido?
10: Sí, claro. Dos veces. Lo acabo de ver ahora hace un ratito por algunas cosas me las había perdido.
11: Dos que quiero comentarte.
10: Diga.
11: Una fue el enfoque, viste, los palcos.
10: Sí.
11: La cara de Zidane.
10: De Zidane, no, estaba
11: arriba. Decía todo. En un momento Infantino parecía que le iba a dar un premio a Messi porque aplaudía como loco.
10: No, Argentina. Infantino parecía la foca de Mar del Plata. Sí, estaba.
11: Estaba sonriente. Viste que en otros partidos lo enfocan, que están con los presidentes de las asociaciones y están todos serios, ¿viste? El cabezón Ruggeri, que la gozaba, el cabezón ahí estaba desparramado, ¿viste? Con una sonrisa de oreja a oreja. Eso por un lado. Por el otro, para beneplácito tuyo, en uno de los festejos vio un muchacho que levantó la bandera o la camiseta de Vélez.
10: Sí, señor.
11: Y ahí me acordé de vos.
10: En el Mundial de Catala había una bandera grande, importante, que se solía poner, pero bueno.
11: Y juntos lo pusieron en primera plana. ¿Ves?
10: Vos te das cuenta que yo no quiero hablar de mi club. Vos me haces hablar, pero bueno, lo dijiste vos, no yo.
11: No, yo te dije porque siempre hay algunos ¿viste?
10: Sí, claro, por supuesto. Locos hay en todos lados. Locos y cucarachas hay en todo el mundo.
11: Pero bueno, fue una fiesta, te digo. Parecía que estábamos jugando acá en Argentina.
10: Sí. Impresionante
11: fue la
10: bueno,
11: la
10: como te decía, fue. Hablando un poquito del circuito, si te parece, de que en definitiva mucha gente me saludó por el tema de Daniel, de cómo ve el fútbol y por algo. Créame que yo no hago las cuestiones porque me lo traigo, lo pongo al aire porque es amigo. Lo pongo al aire porque creo que le va a aportar algo al comentario, algo que por ahí él lo puede decir de mejor manera de la que la puedo decir yo. Y se dieron muchas de las cosas que hablábamos ayer. Ayer hablábamos, él decía, obviamente que el medio está aceitado, el circuito está aceitado. Y la verdad que con De Paul, Enzo y Alexis buscando recuperar, porque encima son jugadores talentosos, pero recuperan el valor, que era lo que hablábamos con Néstor recién, tienen hambre, no quieren perder, no dan una por perdida. Argelia agarraba la pelota y usted ponía un cronómetro y a los 45 segundos la perdía. ¿Sí?
11: Sí.
10: Entonces, es un equipo voraz. Eso es lo que... Yo lo escuché decir a Gustavo Costas en una conferencia de prensa, yo quiero que mi equipo sea voraz. No lo logró. Pero se entendía a lo que él trataba de entender, de dar a entender, que no necesariamente lo pudo transmitir en sus jugadores. Este es un equipo voraz. Cuando atacamos, parecemos la Armada Brancaleone, y cuando perdemos... Y cuando perdemos, nos replegamos. No, nos replegamos al área como hace cualquier equipo. No. Nos paramos los ocho en el medio, nos ponemos el overall, nos pintamos la cara con betún y a recuperar la pelota para salir de vuelta.
11: Sí.
10: Y después, volviendo al tema de por qué este Messi está tan picante, y qué bueno que es que este Messi esté picante, hablando de Julián, porque... El hecho de tener a Lautaro, que es más posicional y que es más de área que Julián, le permite esto a Messi. Le permite venir de atrás con pelota dominada y de frente como para pegar los zapallazos que pega. Si en caso de no tener a Julián, a Lautaro, lo tenés a Julián, Julián no es de quedarse, como se decía antes, de ariete, ahí de poste en el área para que Messi haga lo que hace cuando está Lautaro, porque él enseguida, porque está en su naturaleza, tocar, ir a buscar, o sea, ya Messi tendría que entrar en pared con Lautaro, porque Lautaro, con Julián, porque Julián se tiraría atrás, recibiría, supónganse que Messi viene con la pelota, toca con Julián, devuelve, y ahí sí Messi queda de cara. Uh-huh. Pero al tener a Lautaro, que no tiene esa característica, que él tiene más de tirarte a un costado, como le gusta decir a Néstor, y llevarse la marca, o de ser un referente que dos tipos constantemente lo van a estar marcando por si viene una de aire, eso le deja más panorama a Messi para llegar al área y, como dicen los españoles, chutar.
11: Sí, bueno, ayer lo definió Marcelo Gallardo, dice, Messi es como el vino, el tiempo lo mejora.
10: Cuanto más pasa el tiempo, mejor está.
11: Bueno, te saco un poquito del partido de ayer, te llevo algo muy lindo que pasó anoche.
10: Decime.
11: El FanFest. Lleno de pibes, hicieron como una ranchada ahí, comieron locro, guiso, no sé qué hicieron.
10: Bueno,
11: pibes.
10: Yo entonces cometí un error. Porque...
11: Pará, y después, no solamente acá en la plaza,
10: sí.
11: Sino que se fueron, hubo vecinos que salieron al monumento de Mar de Jó,
10: ¿sí?
11: Festejarle el 3-0, sí, acá estaba viendo las imágenes, mucha gente, por la hora y por el frío que hacía, te digo, de todas las edades.
10: Yo estuve, después te voy a mostrar una imagen, pero claro, mala mía, porque ¿qué es lo que yo interpreto por FanFest? Que fue evidentemente lo que
11: discúlpame.
10: No...
11: Sí. Y hay una bandera de Santa Teresita en el Mundial.
10: Ah, mirá qué bueno. Creo que la vi. No, lo que te decía es que yo fui, pero fui antes del partido y estuve hasta las 9:45 y iba llevando gente, pero de manera tenue. Yo lo aduje, dije, hará mucho frío, qué sé yo, pero lo que no pensé es que la gente iba a salir después del partido. ¿Por qué? Yo le digo a la gente, y no quiero decir con esto que hicieron mal, no, hicieron bien, pero en la definición de FanFest o por qué se hace un FanFest en los mundiales es que incluso se llega a hacer hasta un día previo del partido. Claro, lo hace Brasil, lo hace la Argentina. Entonces, mala mía, yo interpreté de que la gente, como habíamos visto en un flyer que era desde las 15 horas, yo dije, bueno, tipo 8 me voy porque quería hacer un par de notitas para sacar por acá. Y digo, y tipo 9, ya más de uno, aunque había pantalla gigante y se iban a quedar, digo, más de uno se va a ir a la casa. Bueno, la verdad que me encontré con que no había mucha gente. O sea que, como bien decís vos, que me la perdí, prometo la próxima, salgo después del partido. Y al otro día me tomo franco.
11: Vamos a hacer una pausa. Dale. Tengo las noticias. Ya cerramos el primer bloque. Después seguimos con... la actualidad también, que también es algo que nos invoca a nosotros como medio. Ya volvemos.

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2: Temperatura 6 grados 91%, el porcentaje de humedad, el cielo nublado.
1: En la costa.
2: Guardianes de la Seguridad Vial fue destacado en el Congreso Nacional realizado en Mar del Plata. La iniciativa impulsada por la Municipalidad de la Costa fue reconocida durante el 5º Congreso Nacional de Seguridad Vial por su trabajo en formación de niñas y niños a través del juego de educación vial. El programa enmarcado de Cuidar la Vida busca fomentar conductas responsables en la vía pública y contribuir la reducción de la siniestralidad mediante acciones de prevención y concientización ciudadana.
1: En el país.
2: La Libertad Avanza busca frenar la sesión del jueves para evitar la interpelación a Dorni. La presidenta del bloque, Patricia Bullrich, busca acuerdos con los bloques dialoguistas para desactivar la sección.
1: En el mundo.
2: Israel bombardea al sur del Líbano ataques de Nabatiet tras las advertencias de Irán. De su lado, Donald Trump comentó que el memorándum con Irán no es definitivo y amenazó con reanudar ataques a Teherán si no se portan bien.
1: Deportes.
2: Mike Tyson se sumó a la fiebre por Messi con una camiseta argentina firmada por Maradona. El histórico ex boxeador estadounidense publicó en sus redes una imagen del albiceleste autografiada por Diego justo después del triplete del capitán argentino ante Argelia.
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2: Rutas 11, 56, 63 y 74 de Autovía 2. El tránsito se registra normal en ambos sentidos de circulación. 6 grados de la temperatura, 91% el porcentaje de humedad, cielo nublado. 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
0: Es la hora 10:03. La temperatura 7 grados. La humedad 86%.

0: Bueno, seguimos transitando la mañana informativa de Opinión hasta las 13 horas y estamos en comunicación con Víctor Loruso, nuestro amigo ahí en Santa Teresita. Buen día, Víctor, ¿cómo va?
1: Hola, Néstor, buen día. ¿Cómo va? ¿Todo bien?
0: Sí, en acá un poquito detonado hoy, viste, que después de lo de anoche estamos como locos, viste, ansiosos.
1: Qué grande Messi, nos dio una alegría, sí. Más de lo que esperábamos.
0: Y sabés que me acordé de vos, porque la última vez que charlábamos contigo, le comento a la audiencia que Víctor Loruso está organizando una nueva edición del Día del Baterista, que va a ser en el mes de julio, que cuando habíamos hablado iba a ser el 20, que es domingo, pero tuviste que modificar la fecha, ¿no? Por si las moscas.
1: Claro, teníamos desde principio de año armado el festival para el domingo, claro. 19.
0: Claro, y bueno, el domingo 19, claro, y lo postergaste lo adelantaste, mejor dicho, para el sábado.
1: Para el sábado 18 de julio, sí, sí. Está bien. Sí, sí, obviamente, teníamos la final del Mundial y bueno, obviamente. No.
0: Y te dijo Messi, teneme en cuenta por las dudas, ¿viste?
1: Me llamó Messi y me dijo, che, bueno, lo pasaba el día anterior.
0: Bueno, así que bueno. Y viste que nosotros queremos difundir los eventos que se hacen, no solamente el esfuerzo que hacen ustedes, en la parte privada, difundir este evento que ya que es la quinta edición ya, Víctor.
1: Novena edición.
0: Con mucho esfuerzo, sacrificio y bueno, queríamos saber también cómo viene el tema venta, viste, de la rifa, porque sabemos que están recaudando fondos para, bueno, darle un mejor sonido tanto a los músicos como al público en general, ¿no?
1: Sí, bueno, la verdad es que bueno, contento, muy contento. Hemos laburado un montón durante todo ese tiempo desde que lanzamos la rifa. Muchos comerciantes, viste, nos han colaborado ahí con premios. Muchos Bien. Bateristas inscritos también nos han ayudado con la rifa, gente del público, comerciantes, bueno, desde todas las partes ahí nos dieron una mano y bueno, y pudimos llegar al sonido. Así que bueno, estamos más que contentos porque ya encaminamos. El sonido por ahí es la parte más difícil.
0: Claro.
1: La parte más difícil o la parte más importante del evento y más complicada para cubrir.
0: Es la columna vertebral, ¿no? Porque si tenés un mal sonido, fracasó todo lo demás, por más que traigas al mejor baterista del mundo, amigo.
1: Exactamente, sí. Tenemos muchos bateristas invitados y bueno, y queríamos dar este año un pasito más, no un gran paso, pero sí un pasito más en poder ofrecerle a todos los bateristas que vengan que en el festival va a haber un buen sonido para que escuchen todo y para que el público también pueda disfrutarlo lo que estamos proponiendo.
0: Claro, claro.
1: Así que bueno, estamos más que contentos. Pudimos llegar al sonido. Ahora nos queda costear otras cositas, pero venimos bien y con fe de que todo va a salir bien.
0: Qué lindo que la gente, el empresario, los comerciantes se vayan sumando, que vayan apoyando esta iniciativa porque nos involucra todo. Nosotros como medio queremos también que a ustedes les vaya bien para difundir. Sabemos que esto le suma al Partido de la Costa en diferentes medidas, ¿no? Y a vos, bueno, te da esta chance de poder organizar más eventos. Seguramente la décima edición va a ser, obviamente, algo espectacular porque son los primeros 10 años. Digo, ya vas empezando a trabajar en próximas ediciones y si sale mejor, como pensamos que va a salir muy bien, pensando buscar otras cosas, ¿no? Hacerla también más abarcativa o con más días, digo, no sé, veremos, ¿no? Cómo se da la situación para la próxima edición.
1: Sí, la verdad que bueno, primero, bueno, vamos paso a paso, primero sí, tenemos que hacer esta novena edición, pero sí, la gente se recontra copó, o sea, le dio un valor extra a este festival que bueno, que eso nos enorgullece, ¿no? O sea, que la gente se sienta parte del festival y bueno, y quiera decir, a pesar de cómo está todo, porque la verdad es esa también, que la situación está muy muy complicada, un panorama por ahí bastante difícil, o sea, está muy difícil para ver lo bueno, pero bueno, a través del festival podemos lograr eso, o sea, que por ahí muchos puedan ver lo bueno y que con poco se puede hacer, se pueden hacer cosas, y más cuando la comunidad está en movimiento, y bueno, eso la verdad es que nos pone muy contentos.
0: Bien, sábado.
1: Y
0: bueno,
1: con respecto a la décima edición, bueno, obviamente que sí, un poco soñamos en grande también de poder hacerlo con bandas en vivo, pero bueno, todo tiene que ser paso a paso.
0: Está bien, sí, pero, viste, siempre, uno porque es ansioso, yo soy muy ansioso, ¿viste? Entonces quiero que le vaya bien y que salgan las cosas bien. Repito, nos sirve a todos en general, al privado, al Estado, a los que vivimos acá, romper esa cuestión, viste, de que te dicen, ¿y ustedes qué hacen en invierno? ¿Viste? Y hacemos un festival del en el Día del Baterista. ¿En algún lado lo hacen como lo hacen acá? Y no, porque nosotros hacemos el Lado del Mar. ¿Quién te lo hace el Lado del Mar, amigo? Y un lugar tan hermoso como el Partido de la Costa. No cualquiera tiene ese privilegio. ¿O me equivoco, Víctor?
1: No, la verdad que tenemos un lugar que es muy lindo, sí. O sea, todas las localidades del Partido de la Costa están sobre el mar. Y bueno, por ahí nosotros los costeros estamos por ahí bastante acostumbrados, pero para la gente que viene a otro lado, claro. O sea, venir al Partido de la Costa y es algo espectacular, o sea, es algo que ese horizonte que por ahí nosotros es parte ya de nuestros días, de nuestras vidas, o sea, para el que viene afuera de la ciudad, y eso es algo muy imponente y de mucho disfrute, ¿no? Así que bueno, eso por ahí nos da una ayuda extra, ¿no? A todos los eventos que se hacen en el Partido de la Costa.
0: Sí,
1: decime.
0: No, digo, ¿cuántos bateros hay ya que han te han dicho vamos el 18 para allá?
1: Mira, hay más o menos 70 bateros.
0: Bien.
1: 70 bateros anotados. Obviamente están inscriptos, después bueno, puede pasar que los que vienen desde lejos, eso a veces pasa, ¿no? Que por ahí pueden, no pueden debido a las circunstancias o lo que fuera, ¿no? Pero sí tenemos ahí un buen número de inscriptos y bueno, y seguimos inscribiendo también. Seguimos inscribiendo el por suerte esto que te contaba, o sea, del sonido que hemos conseguido, o sea, nos permite por ahí anotar más cantidad de bateristas de lo que veníamos anotando en los años anteriores.
0: Buenísimo.
1: Así que bueno, seguramente tendremos un poquito más también la fecha de cierre de inscripciones. Que bueno, estamos muy contentos y ayer Messi nos dio una alegría más y bueno, y que la gente esté contenta nos ayuda a todos, me parece.
0: Che, Víctor, ¿cómo tenemos que hacer para adquirir la rifa de Día del Baterista?
1: Bien, bueno, nos quedan algunos números por vender. Lo que tienen que hacer es comunicarse al 2246-444373. Ahí le pasamos el alias, eligen un numerito y bien. Bueno, y pueden participar del sorteo.
0: ¿Qué va a ser cuándo?
1: El sorteo lo vamos a hacer el día del evento.
0: Tenemos, el mismo 18.
1: El sábado 18, sí.
0: El sábado tenemos, 18 de julio. Está bien.
1: ¿Cómo?
0: El sábado 18 de julio en el horario del evento, que va a ser, va a empezar
1: en el
0: temprano.
1: Horario del evento vamos a estar haciendo un sorteo. ¿Qué es lo que vamos a estar sorteando? Vamos a estar sorteando una cena para dos personas en la parrilla San Miguel, de acá de Santa Teresita. Tenemos también dos picadas, bueno, y muchos premios más que se están sumando, ¿no?
0: Uy, qué hambre que me dio.
1: Para el sorteo, sí.
0: Me nombraste la cena y la picada y ya está, ya no nos agarró hambre acá con mi compañero.
1: Sí, che,
0: bueno, mucha mer para lo bueno. Que resta. Sabés que si hay algo de último momento, bueno, te comunicás con nosotros y lo difundimos. Sabemos que va a ser un evento muy lindo, muy vistoso y que va a ayudarnos a todos a hacer conocer también un poquito más el Partido de la Costa. Víctor, te mando un abrazo, gracias por tu tiempo.
1: No, gracias a vos, Néstor. Estamos al habla y bueno, un gran abrazo ahí a toda tu audiencia.
0: Dale, gracias a vos, que tengas buen día y un saludo a tu gente.
1: Abrazo,
0: hasta luego. Víctor Loruso, el mentor del Día del Baterista en el Partido de la Costa. Bueno, ahí invitándonos para la novena edición que va a ser el próximo 18 de julio. Lo cambió porque Messi le dijo, por ahí tenés una sorpresa. Y bueno, lo bien que hizo Víctor, en vez de hacerlo el domingo 19, lo va a hacer el sábado 18.
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3: 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Es la hora 10, 33 minutos. La temperatura 9 grados. La humedad 75%.
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0: Bueno, seguimos transitando la mañana informativa a través de la 104.7. Te recuerdo nuestra vía de comunicación, 2257-313226. Y seguimos acá con Alejandro Olive. ¿Qué tenemos, Ale? ¿Qué tenemos?
1: Hola. Tenemos? Bueno, tenemos el postpartido. Estoy viendo, siguen, yo no quiero hacer de esto una guerra mediática, pero realmente me irrita tanto, vos sabés, lo que hablábamos de los colegas mexicanos que siguen dándole a la porra, como se dice en España. La verdad que me indigna, pero ¿sabés por qué me indigna? No solamente porque sea en este caso que se meten con la Argentina, y con Messi en particular, sino porque no es la tarea del periodismo, ¿me entendés? Me siento dolido como periodista. Si yo lo hiciera, respecto de hablando de otro país o de un jugador de otro país, me encantaría que a un colega, en este caso como podría ser vos, de ese país, le doliera lo que yo estoy manifestando. La verdad que estar en canales de televisión, en cadenas televisivas mexicanas que le pagan mucho más de lo que vos y yo podemos llegar a soñar, para utilizar eso, para denostar a la Argentina, a Messi, para decir que antes del partido que había preparadas 3 sillas de ruedas y 2 unidades de terapia intensiva para atenderlo a Messi a la primera de cambio. La verdad que es vergonzoso, pero bueno.
0: No hay que engancharse con pequeñeces, no, amigo.
1: Pero ¿querés que te diga el ejemplo? A mí, como diciéndome, calmate, no pasa nada. El ejemplo mismo lo dio Messi, lo dio en el campo de juego.
0: Bueno,
1: por eso,
0: ya está. ¿Qué más querés?
1: Por eso, ¿qué te parece si escuchamos la palabra de su majestad, Lionel Andrés Messi, después de su primer hat-trick, y nos decía esto?
2: ¿Qué es esto? Gastón Recondo para Carnaval. Bueno, 3 goles en un partido para alcanzar la clase, para ser el que con mayor edad consiguió hacer 2 o 3 goles en un mismo partido mundial. En el primero te vi emocionado. Quisiera saber por qué. Lágrimas, no estoy acostumbrado a verte llorar en un festejo de gol.
3: No, la verdad que una cuestión totalmente ajena a lo deportivo. Pasé unos días difíciles, complicados, pero nada, agradecido a toda la delegación, a todos mis compañeros, porque estuvieron siempre, como siempre, al lado mío, dándome mucha fuerza porque esté bien y nada más.
4: Hola, Leo, Octavio Petrich, para Relatores y la TV Pública. Vos sabés que ganaste todo, pero en la TV Pública mostramos que ahora en Estados Unidos tenés una calle con tu nombre y es oficial, o sea, no es que a alguien se le ocurrió presentar un proyecto, lo hicieron, ganaste todo, pero imaginabas tener una calle con tu nombre en Nueva Jersey.
3: Lo vi, no me imaginaba ni eso, ni todo lo que me tocó vivir, ¿no? Como yo digo, todo lo que estoy viviendo ahora el Chapa, ¿no? Tuve la suerte de conseguir todos los sueños a nivel, o más de lo que podía haber llegado a nivel individual, a nivel grupal. Hoy estoy disfrutando de esto, de un grupo hermoso, de sentirme bien, por suerte, para poder disfrutarlo dentro de la cancha como siempre me gustó a mí. Y nada, la verdad que todo lo que viví es mucho más de lo que hubiese podido imaginar cuando era chico.
5: Leo, acá, Sebastián Gándara para Fox Sports. Convertiste tu primer hat-trick en una Copa del Mundo. Es lo que te faltaba, si querés. Contame cómo lo llevaste y cómo viviste el partido, si se vio como se imaginaban.
3: Sí, sabíamos que iba a ser un partido complicado, porque sabíamos que ellos tienen muy buenos jugadores, que son dinámicos, intensos, que si les dejábamos la pelota no podían generar, pero creo que estuvimos bien paraditos cuando no tuvimos la pelota, tuvimos suerte de ponernos en ventaja y manejar el partido, quizás no como lo hacemos siempre a través de la posición, porque nos costó un poco el primer tiempo, pero bueno, el segundo cambió, es normal, siempre los primeros partidos de una competición oficial, y no cuando hay mundial, son difíciles. Teníamos la experiencia del último también, y se está viendo en este mundial que nadie regala nada, que es un mundial muy competitivo, que todas las selecciones son fuertes, tienen su idea de trabajo, todas están bien trabajadas, y todos los partidos van a ser muy, muy igualados, muy intensos. Físicamente muchas selecciones fuerte y además después juegan bien, nos estudian, la verdad que es muy parejo todo.
6: Aquí Maxi Grillo de TNT Sports. La verdad es que a tu edad y ya con lo que conseguiste y demás, no que te esté tratando de viejo, por supuesto, sos un orgullo y sos un ejemplo, por supuesto. ¿Dónde encontrás para seguir teniendo ese apetito competitivo?
3: Bueno, gracias primero. Después, a mí me gusta jugar al fútbol, es mi pasión de chiquito, y cuando estoy así, bien, doy el máximo. Estamos mirando ahora la serie de Rafa Nadal y me identifico mucho, ¿no? Creo que somos muy parecidos en ese sentido, que siempre quiero dar el máximo, siempre me quiero sentir bien y disfruto de esa manera y bueno, mientras pueda y esté bien para hacerlo, me evitaré.
6: Bueno, Leo, estamos en vivo para Cadena 3 Argentina. Juan Vallejo, te pregunto, en realidad, capaz que lo tenés, pero sos el máximo goleador de los mundiales junto a Klose. ¿Mirás ese número?
3: No, la verdad que no, la verdad que es un honor, obviamente, estar ahí por lo que significa. Estar al lado de Klose, lo que está Ronaldo también ahí, pero creo que no significa nada, ¿no? Mbappé también, que hizo hoy dos. Al final es estadística y nada más. Si bien es un orgullo poder competir con todo ello, no significa nada. Para mí, Ronaldo, de lo que yo vi, fue uno de los muy grandes y no está primero. O sea que queda solo en una estadística.
0: Qué grande, qué humilde que este muchacho. Tengo acá el gráfico, ¿viste?
1: Sí.
0: Dice, el mundo rendido a los pies de Messi. Haaland y Müller no se perdieron la histórica presentación del 10 en Argentina ante Argelia en el Mundial y celebraron en redes sociales.
1: Mirá vos.
0: O sea, para el amigo este colega mexicano.
1: Sí, sí, sí.
0: Como decía el Diego, no. Vos también la tenés adentro.
1: Obviamente.
0: Pero, bueno... Y bueno, los títulos de los diarios de los mundo, medios, ¿no?, del mundo, ¿no?
1: ¿Tenés alguno más ahí que digan?
0: No, lo estoy viendo, viste, así a grosso modo, ¿no? Pero digo, la verdad que está muy... uno lo ve, lo escucha, ¿no?, a Leo y digo, qué tranquilidad que tiene. Digo, ¿cómo están? ¿Cómo se sacaron esa mochila, ¿no?, de la copa, pero no se relajaron, se sacaron la mochila para tenerla más livianita, ¿viste?
1: Sí, viste, bueno, él a lo largo de su carrera y sobre todo en la selección, fue como batiendo y saltando obstáculos, batiendo etapas. Tenemos que tener memoria de que en una época era casi unánime el grito para que dejara la selección porque no había ganado nada, que era español, que esto, que el otro. Y el tipo fue una vez y otra vez y otra vez, fue derribando mitos, fue derribando mentiras.
0: Está saliendo bajo, levanta un poquito la voz o acércate un poquito más al micrófono.
1: Te decía que tenemos que tener memoria que hace unos 6, 7, 8 años era un clamor popular, no unánime, pero sí popular, sí. De que no podía jugar en la selección, que sentía más España que a la Argentina, que no cantaba el himno, que esto, que el otro, y a él le ha tocado a lo largo de su vida, le ha tocado ir derribando mitos, derribando mentiras, saltando muros, y hoy es lo que es, y la verdad que lo tiene absolutamente merecido, por eso el mundo se rinde a sus pies, ¿me entiendes? Sí. Porque fue un tipo si hay un tipo que luchó contra la adversidad, y yo no me quiero poner a pensar lo que hubiera sido, aunque es contrafáctico, si a esos 7, 8 años cuando se discutía si Messi sí, si Messi no en la selección argentina, hubiera existido el poder de las redes que tienen hoy, lo hubieran defenestrado.
0: Sí. Tengo más números de Messi que impactan, a vos que te gustan las estadísticas.
1: Me encantan, dígame.
0: Porque ayer salió con un parche.
1: Sí.
0: Y ahora te voy a enumerarlo porque está acá. Dice, los números que impactan. 3 goles ante Argelia. Primer hat-trick de su carrera en los mundiales.
1: Así es.
0: Segundo, 16 goles en las Copas del Mundo.
1: lo dijimos.
0: Igualó a Klose, máximo goleador histórico de los mundiales.
1: Sí.
0: Primer jugador en disputar 6 Copas del Mundo.
1: Sí.
0: Y acá está el parchete que te decía, 200 partidos con la selección argentina. Quedó a un solo gol de transformarse en el máximo goleador absoluto de la historia de los mundiales. A un solo gol que, calculo, que los dos que restan, por ahí alguno hace, ¿no?
1: Va a ser con Austria de penal, así te lo digo.
0: porque el otro es que es Jordania.
1: Sí, va a ser con Austria de penal.
0: Uh-huh. Bueno, escucharon, muchachos, ¿eh? Ya está. Bueno, estos son algunos de los números y lo que seguirán... los que seguiremos escuchando, ¿no? A partir de ahora, viste que cada día se le bate un récord más. ¿Cuánto tiempo? Si erró un penal, si lo atajó, si... Bueno.
1: Todo.
0: Todas las estadísticas, todas la está batiendo a sus 38, casi 39, porque la semana que viene es cumpleaños.
1: Bueno, y para cerrar este segundo bloque, ¿qué te parece si lo culminamos? Porque era importante saber la palabra de él, de cómo lo vio él, cómo lo vivió él.
0: Muy tranquilo.
1: No.
0: Lo vi muy tranquilo al técnico ayer.
1: Bueno, vamos a escucharlo al aire, vamos a ponerlo al aire, vamos a escuchar la tranquilidad de un técnico que realmente se lo nota confiado, que confía en los jugadores que tiene, que confía en que este equipo, porque se lo preguntaron y es lógico que así fuera, que se lo pregunten, que sabe que este equipo no se va a relajar, que este equipo va por más, que este equipo, como se dijo en alguna... que otra propaganda no te va a dejar nunca en banda.
0: No, y que tiene un cuerpo técnico que son 4.
1: Sí, claro.
0: O sea, claro. Uno lo conoce Scaloni, pero tenés a Roberto Ayala, a Aymar, a... se me fue el nombre de... Samuel.
1: Samuel.
0: Que son tipos que... Viste que los tiene como especie de línea, ¿no? Más o menos de lo que...
1: Y yo no me acuerdo ahora el nombre, pero ¿sabés quién es alguien que los jugadores realmente adoran y aman y también ha salido en un par de propaganda? El Utilero.
0: Ah, Marito.
1: Marito.
0: Se está haciendo un par de publicidades.
1: ¿Te acordás cómo en su momento era el negro Galinde?
0: Claro, era el muleto de la selección.
1: Claro, bueno, en este caso Marito, yo le diría a ustedes, salvando la distancia, que es el quinto Stone.
0: Bueno. ¿Entendés? Marito en Qatar le dieron la copa.
1: Sí.
0: Le dieron la copa para el Levante. Caso, viste, increíble y que bueno, lo vuelven loco a Marito.
1: Es al que le hacen las bromas, viste, sí. Al que le... Yo recuerdo haber escuchado, viste, que el Pocho Lavezzi era tremendo.
0: Sí,
1: ¿no?
0: Sí.
1: Bueno, el Pocho Lavezzi le ha tirado papel prendido, fuego por abajo de la puerta. Y Marito durmiendo pensando que se incendiaba el hotel. O sea.
0: No.
1: Así que bueno, de todo eso, de la tranquilidad, de cómo ve al equipo, de lo confiado que está, hablaba el técnico de la selección argentina y decía esto.
7: En primer lugar, felicitaciones. En la previa dijiste varias veces que no había que subestimar estas selecciones, que en primera instancia se hablaba de un grupo fácil. Se vio en un primer tiempo una selección dura, muy física, muy buena. Se logra destrabar el partido con un genio que tenemos en nuestro plantel. Te pregunto a vos, después de tantos años dirigiéndolo, si te sigues sorprendiendo y cómo describís su actuación en esta noche.
8: Bueno, buenas noches. El desarrollo del partido, la verdad que estaba complicado. El primer tiempo ellos hicieron las cosas bien y sabíamos, por otra parte, cómo iban a jugar ellos y dónde nos podían poner en dificultad e intentamos contrarrestarlo de alguna manera. Nos faltó un poco más de tenencia en el primer tiempo, pero bueno, no. Más allá de gol anulado a ellos, no tuvieron grandes situaciones. Y lo de Leo, bueno, es difícil de explicarlo. A nosotros nos sorprende porque lo vemos diariamente y bueno, hasta que él quiera ser el mejor. Hace 20 años que lo hace todos los santos partidos y bueno, es emocionante verlo, la verdad. Creo que no solo nosotros, los argentinos, cualquier persona que le guste el fútbol puede ver lo que hizo hoy con 38. Es algo difícil de explicar.
9: Fernando Sis para Disport Radio y para Dula Amarilla. Lionel, más allá del individual y de Leo Messi, hoy tus jugadores, cuando terminó el partido, Alexis McAllister, Rodrigo De Paul, valoraron el grupo. También lo hicieron ayer en el gesto para Leo Valerdi con la bandera. Y Leo Messi dijo que se apoyó mucho en el grupo por la situación que está atravesando personal. Te quería preguntar si formar este grupo que has formado es lo más importante más allá de los logros. Gracias.
8: Sí, sin duda que sí. Lógicamente, después si no ganás, nadie va a pensar en el grupo, nadie va a pensar en todo eso, pero para nosotros sigue siendo, te diría, lo primero. Por el momento de dificultad, el que te saca adelante es el compañero. Y ellos son los primeros en saberlo. Por suerte hemos tenido momentos de dificultad, no fueron muchos, pero cuando lo hemos tenido hemos salido de la mejor manera, y siempre decimos que con el que está al lado, si te lleva mejor, las cosas serán más fáciles, y eso no va a cambiar.
10: Violet, ¿cómo te va? Nacho Penobart, estamos en vivo para Carnaval. Ganaste todo con la selección, fuiste campeón del mundo, bicampeón de América, ganaste la finalísima. ¿Cómo se hace para mantener un equipo, un grupo en la élite y nunca relajarse? Porque lo vemos competitivo partido a partido. ¿Qué le decís a los jugadores en el día a día? ¿Cómo hacen? ¿Son animales competitivos?
8: Sí, eso, lo hacen solo, no, nosotros solo los ponemos a la cancha y le recordamos que hay que seguir jugando. Lo hacen desde chiquito y desde que tienen 7, 8 años ellos fueron los mejores en todo su equipo donde han jugado y siempre han jugado para ganar y siempre han querido ganar porque fueron futbolistas excepcionales desde chiquito ya. Entonces no es muy difícil hacerle entender a ellos que tienen que seguir, porque aparte compiten, les gustan competir y cuando tienen que sufrir, sufren. Porque hoy Argelia nos puso un problema y el equipo supo sufrir, contrarrestar a ese sufrimiento con algunos contragolpes, que no es nuestra marca de la casa, pero sí que el equipo lo tiene. Y bueno, al final lo sacamos adelante.
10: Hola, ahí está. Marcelo Lamberti, estamos en vivo para la cadena de gol, Cadena 3 Argentina. Mañana en los titulares de todos los diarios, y ya ahora se está hablando, ¿no? Imagínate cómo de Messi, de Argentina. Si bien lo dijiste, son animales competitivos, son todos fenómenos. ¿Se habla por ahí, a lo mejor, para que no se confundan después de todo lo que van a leer mañana, de que como que ya hay un gran candidato y todas estas cosas?
8: No. Es el menor problema que tenemos, porque nosotros sabemos muy bien, yo creo que este equipo sabe muy bien que cualquiera nos puede ganar. Esa es la realidad. Si te confías un poquito, cualquiera te puede ganar. Tenemos un montón de ejemplos. Nosotros el primero contra Arabia. Y en este Mundial están pasando cosas difíciles, raras. Entonces no va a pasar que nos confiemos. Al contrario, creo que nos fortalece en saber que si hacemos las cosas bien y trabajamos como hoy, será difícil que nos ganen, que puede pasar, pero bueno, será difícil.
11: Lionel, aquí a tu derecha, acá, Matías Palacio para Radio La Red, ¿cómo estás? A ver, hacía 32 años que en Argentina no comenzaba también un debut mundialista y ganaste algo que no le pasó a Menotti ni a Bilardo, porque le habían tocado siendo campeón del mundo jugar su partido y fueron derrotas. ¿Cómo te sentís ante esto y qué fue lo que más te gustó del equipo vos?
8: Bueno, la verdad que no sabía de esta estadística, es una estadística más y yo no soy muy fanático, falta un montón para intentar llegar al final, pero siempre es bueno empezar ganando, eso sin duda que fortalece todo. ¿Y cómo viviste el equipo? Ah, bueno, no, me gusta el equipo cuando tiene que jugar, juega, siempre digo lo mismo, y cuando ellos hoy nos pusieron en problema, el equipo trabajó, han hecho, Thiago, Almada y Lautaro han hecho un trabajo increíble a nivel físico, han trabajado con dos o tres opciones de pase que tenían ellos, iban de un lado a otro, y la verdad que eso a nosotros nos encanta, que entiendan el partido, que hay veces que hay que hacerlo, y después entre el otro compañero que esté más fresco, la verdad que eso está bueno.
0: Bueno, ahí estaba la voz de Scaloni y vos me decías, tengo más titulares de diarios, ¿eh?
1: Bueno, decimos.
0: Tengo página 12. ¿Sabés cómo tituló una foto, obviamente, de la selección? Jijiji.
1: Mirá vos.
0: Porque la Conmebol hizo una... en la tapa del segundo disco de, de Patricio Rey, los redonditos de ricota, la de octubre, con claro, colores argentinos y con los jugadores de la selección. Mirá. Maradona, bueno, y Messi, entre otros. Jijiji es uno. Clarín, con un Messi brillante, la selección goleó en su debut. Después, bueno, tenemos la mugre del gobierno nacional, no me importa, no me importa, no me importa. No. La prensa, El Mundo aplaude de pie. El diario Hoy, Superman, así, nada más, Superman, le pusieron. A ver, este no. Hoy día de Córdoba, con triplete de Messi, con triplete de un Messi genial, Argentina arrancó con la vara alta. Primera edición del diario de Misiones, El Mundo a sus pies, ese es el titular destacado, y después, bueno, nos vamos acá, El Tiempo Sur, triplete de Messi, bueno, hace alegoría que el campeón arrancó ganando y, bueno, marca la igualdad que llegó con el alemán, ¿no? Con el Klaus. Y después, a ver si hay alguno más.
1: Si no, yo tengo uno.
0: No, después son toda política y no me interesa.
1: Bueno, yo creo que el mejor título lo dejó en una de las declaraciones el técnico que escuchábamos recién, Lionel Scaloni.
0: Sí.
1: Él dijo, si Mariano me preguntara mañana, me dijera, Ale, mira, tenés que hacer esta columna de la declaración Scaloni, ¿cuál es el título? El título que dejó Scaloni, señores, es, mientras él quiera, va a ser el mejor.
0: Obvio.
1: Ese es el título. Mientras él quiera, mientras Messi se lo proponga, le guste a quien le guste, le pese a quien le pese, imagínense,
0: sí.
1: Messi va a seguir siendo el mejor, señores.
0: Me río porque encontré un meme de Argentina. Ajá. Y está, la foto dice urgente, triplete de Messi para Argentina contra Argelia en el Mundial. Y abajo hay un dibujito mexicano llorando con el sombrero tradicional, dice, llorada cósmica ha comenzado, güey.
1: Por favor.
0: Son impresentables estos mexicanos, pero bueno.
1: Bueno, escúchame, para ir ya después cerrando, ¿qué te parece si hablamos de lo que se viene?
0: Tengo la fecha de hoy.
1: Sí, tenemos. La tiene usted y la tengo yo. Decilo. Bueno, hoy, hablamos de, yo hablo de lo de ayer, por el otro partido del grupo, para ir de manera cronológica.
0: Me imagino que lo habrás visto, ¿no?
1: Lo vi. Me gustó, viste el lindo remate el primer gol de Austria.
0: Sí.
1: El otro partido lo superó sin problema, la verdad hay que decirlo, le ganó 3-1 a Jordania. Los goles fueron de Romano Schmid, así se llama, es un volante muy bueno del Werder Bremen. De Yazan en contra y de Arnautovic, un delantero de la Estrella Roja de Bélgica, descontando al Olguan. Fue un lindo partido, entretenido. Ganó, si yo le dijera que Bélgica ganó sin despeinarse, pero la verdad que no puso resistencia a Jordania. Es evidentemente, a mi parecer, me parece que es el equipo más débil de la zona de Argentina. Otros resultados por el grupo I, con una gran labor de un muchacho que está apareciendo, se llama Kylian Mbappé, sobre todo en el segundo tiempo, y del que habíamos hablado, que vos decís que se llama como yo, pero no se llama como yo, de Michael Olise.
0: Olise, de toda manera lo escucho.
1: Sí, decir. No, es Michael Olise, es jugador del Bayern Múnich, pero encima que no juega de lo que jugó, ahora te lo voy a explicar, no juega de lo que se lo suele ver, o uno que sigue al Bayern, sobre todo en Champions lo sigo mucho, no jugó de lo que juega en el Bayern Múnich. ¿Cuál es la explicación? Tiene mucho nombre, Francia tiene muchos los puestos, que vuelvo a decir, no quiere decir que tengan un equipo. Yo creo que el mejor equipo que vi hasta ahora, señores, es la República Argentina, el equipo. Dicho esto, bueno, el primer tiempo no había jugado bien y en el segundo tiempo, obviamente, porque tiene un banco de aquellos, mejoró con los cambios y le terminó ganando con comodidad.
0: Bien.
1: 3-1, dos goles de Mbappé, uno de Barcola y descontó en Bahía, que juega, la verdad que juega bien. Juega bien el otro equipo. El rival de Francia, digamos.
0: ¿Qué? ¿Senegal? No, si son los pibes que vienen a vender anteojos acá en la playa. No,
1: usted se tiene que arrepentir de lo que está diciendo.
0: Que venga, si hay uno que me vendió unos lentes truchos.
1: Yo le voy a traer unos buenos que usted se va a caer de espalda, señor. Así que bueno, eso fue lo de ayer. Y después tu amigo Erwin Haaland y su equipo ganaron 4-1 a Irak. Que estaban con los soldados.
0: Disculpame, sí. Irak que dejó afuera Bolivia en el repechaje.
1: Claro.
0: Que entró por la ventana, el último clasificado.
1: Y los que estaban no por la ventana, pero sino que estaban en los techos, eran los francotiradores para cubrir al plantel. Pero bueno, dos goles de Haaland, uno de Østergaard y Aymen en contra. El mismo Aymen convirtió para su equipo 4-1 y. Hoy lo que tenemos es...
0: Pará, hoy lo dejamos para el próximo bloque porque tengo las noticias ya. ¿Qué te parece?
1: No, yo lo que iba a decir es que hoy tenemos dos partidazos y que después de las noticias se los comentamos. Llamen al 22-57-31-3226. No se olviden que hay un concurso en ciernes. Hay lindos premios para repartir. 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No Argentina no compite. Y después de las noticias seguimos con más.
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0: Temperatura 9 grados 75%. El porcentaje de humedad del cielo parcialmente nublado.
13: En la Costa.
0: Estudiantes de la Tecnicatura Textil realizarán prácticas en el pueblo textil de Lucina del Mar con el objetivo de generar nuevas oportunidades de aprendizaje y fortalecer la vinculación con la educación y el mundo del trabajo. La Municipalidad de la Costa formalizó un acuerdo de cooperación con el Instituto Superior Formación Docente y Técnico 89, Dr. René Favarolo.
13: En el país.
0: Sector privado perdió 14.044 empresas en un año y acumula 25 meses de retroceso interanual. Van 25 meses consecutivos de caída. Actualmente hay 481.635 empleados formales activos.
13: En el mundo.
0: Una avioneta cayó en una autopista de Texas y se incendió. Debido al hecho, murió una persona y hay 5 sobrevivientes.
13: Deportes.
0: Con mucha ilusión, los jugadores de la selección argentina celebraron el triunfo ante Argelia en el debut del Mundial 2026. Con Messi a la cabeza, los futbolistas argentinos expresaron su emoción en redes sociales y se preparan para el siguiente paso en la Copa del Mundo.
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0: Rutas 11, 56, 63 y 74 de Autovía 2. El tránsito se registra normal en ambos sentidos de circulación. 9 grados la temperatura, 75% el porcentaje de humedad del cielo, parcialmente nublado. 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

0: Bueno, seguimos con más Nueve Monedas y seguimos todavía con este especial que es el segmento deportivo mundialista 2026 de la mano de Alejandro Olivé. ¿Cómo sigue la fecha?
1: Bueno, hoy tenemos dos partidazos por el grupo L. Jugarán nada más ni nada menos a las 17 horas Inglaterra y Croacia, pero previamente por el grupo K se van a enfrentar el equipo de tu amigo, el bicho Cristiano Ronaldo, ante Congo. Así que lindo partidito, usted termina de almorzar, vos llegás, hoy sí, que te, porque te cuento que hablé con Infantino.
0: Ajá, ¿qué dijo?
1: ¿Te acordás que le habíamos, sí, lo habíamos repimporoteado? Porque le dijimos, Gianni, escúchame, 13 horas el partido, no way, o sea... La gente trabaja y nosotros también, ¿entendés? Así que bueno, lo pasó para las 14, así que a las 14 por el grupo K se enfrentan Portugal versus Congo y a las 17 Inglaterra versus el equipo de mi amigo Luka Modric, el interminable, el eterno, el inoxidable, que esperemos que nos dé una alegría esta tarde. Y también por el mismo grupo van a jugar Ghana y Panamá. Yo le digo a la gente de Ghana y Panamá, si 5 minutos antes de que empiece el kickoff, cuando están contando la cuenta regresiva, no me reporto que les mando un WhatsApp diciendo arranquen, ustedes arranquen. Y cierran la jornada, un equipo que sí yo quiero ver, y yo creo que vos también lo vas a ver, estamos hablando que también por el grupo K, el mismo grupo de Portugal y de Congo, hablamos de Uzbekistán versus la Colombia, así se dice, de nuestro compatriota Néstor Lorenzo. Un equipo, a mí me gusta mucho Luis Díaz, ¿viste? Uh-huh, el delantero, sí. Me gusta mucho. Quiero ver quién va a ser el arquero, si va a ser el arquero de Vélez o si no. Y bueno, y vamos a ver cómo se comporta Colombia y si puede ser el segundo sudamericano en ganar en este mundial, porque señores, recuerden ustedes que hasta que no ganó la Argentina, no había ganado ningún sudamericano en este mundial.
0: Claro.
1: Había empatado Ecuador, perdido Ecuador, había empatado Brasil, había caído Paraguay, así que nosotros rompimos con eso y vamos a ver qué pasa con la Colombia de Néstor Lorenzo, estimado Néstor Teruel.
0: Muy bien. Se cierra ya la primera fase, ¿no?
1: Con estos dos partidos ya cerramos. Yo ya quiero...
0: Cuatro partidos.
1: Con estos partidos, sí, cuatro quise decir. Dos por el grupo K y dos por el grupo L. Se cierra la primera fase. Yo ya que... Vos y yo viste que padecemos de ansiedad. Tenemos eso en común. Yo ya quiero un poquito, ya que basta de tanto partido, yo ya quiero la pimienta, quiero los Inglaterra, España, quiero Portugal, ¿entendés? Pero bueno, hay que tener un poquito de paciencia, tenemos que saber convivir con la ansiedad, tenemos que bancar, y aquí estaremos el próximo viernes, Dios mediante, para explicar qué pasó con estos partidos, con la jornada de hoy, y con lo que se viene.
0: Bien. Bueno, segmento... y esto, ¿mañana qué tenemos? ¿O no venís mañana?
1: No, mañana...
0: ¿Mañana
1: no,
0: que es jueves?
1: Mañana es jueves, tengo cuestiones...
0: ¿Tenés, agenda libre?
1: Tengo, mañana tengo el famoso permitido de cuestión de peso para lo que viene el programa, mañana tengo un permitido.
0: Bueno, mañana entonces me voy a preparar yo el fixture para mañana. ¿Mañana qué es? 18 ya.
1: Sí, señor.
0: Todavía no pasó una semana del Mundial. Qué barro.
1: Y es que, ¿sabés qué pasa? Se hace tedioso porque son cientos... Vuelvo sobre el punto. Pareciera que uno es redundante. Son mucha cantidad de partidos.
0: Mañana jueves, Suiza.
1: Sí.
0: Y Canadá juegan en ese grupo.
1: Y Canadá, sí.
0: Hay dos partidos. Y después saltamos... ¿Para qué estoy...? Estoy mirando el fixture.
1: ¿Vos cómo venís con la asistencia? ¿Venís asistencia perfecta de todos los partidos o alguno?
0: No, todo.
1: ¿Vos venís 5/5? O sea, sí, todos. ¿Y vas a llegar a los 104
0: y partidos? Y si lo transmiten,
1: No, no, transmitir te lo van a transmitir.
0: Sí, no, por eso. Si se, mientras lo pueda ver, amigo, aprovechar. Señora, porque esto es un espectáculo que se da cada 4 años.
1: Señora, entonces, señor, usted que está del otro lado, y no es porque sea mi compañero y amigo, reivindico a esta persona.
0: Así 18, le digo, 16, a ver, 18, bueno, tenemos Suiza y Canadá, que son los dos, esos dos partidos me parece que tenemos. Uh-huh. Uno a las 4, otro a las 19. Claro que no. Tengo después el 19, hay más partido. No, estos ya pasaron. Bueno, ahí después lo vamos a estudiar mejor porque está todo mezclado, ¿viste? Hay un despelote de partidos, son 104 partidos.
1: Y es lo que te estoy diciendo, es imposible. Es imposible. Solamente hay que llamarse Néstor Teruel para bancarse ver 104 partidos de fútbol.
0: Hasta ahora, mientras, ya te digo, algunos los vemos de pe a pa, ¿viste? Y otros por ahí nos tomamos un permitido, ¿viste? Lo vas escuchando, si hay alguna situación, alguna polémica. ¿Cómo se dio ayer, eh? O sea, se dieron varias polémicas. Uh-huh. Por ejemplo, se dio un penal que no fue, un penal que fue y no fue, ¿viste? Hubo intervenciones del VAR, hubo, bueno. Lo que sí, si no me equivoco, no hubo rojas, me parece, hasta ahora.
1: No hubo. No hubo. Y viste, y poca, lo que es bueno, hubo poca intervención del VAR también, ¿eh?
0: Sí, no, por eso, ayer hubo, creo que fue la intervención del VAR en el partido de anoche, el de la madrugada.
1: Exacto.
0: Y después un par más, pero también es otro VAR, ¿no? Este es más rápido. Por ahí no tiene intervención directa, ¿viste? Cuando, es más, ayer le pedían el penal, ¿viste? Que Mbappé pedía penal.
1: Sí.
0: Y el árbitro fue, lo miró y dijo, no es penal, flaco.
1: es que querer, lo único que hizo fue emparejarle el pie, le emparejó el pie, los dos pies estaban uno al lado del otro, pero en ningún momento lo toca.
0: No, por eso.
1: En ningún momento lo toca. No, pibe. Lo que pasa es que el otro pillo, o sea, sabido, ¿eh? Nosotros también en el picado del barrio,
0: claro, sí,
1: pedimos cualquier cosa. Pero
0: se vio clarito igual, ¿eh?
1: Sí.
0: Era clarito. Bueno, amigo, nos reencontramos el viernes, entonces.
1: Te dejo una del estribo, salgamos un poquito del mundial, de tu equipo. Hay mucho malestar en River, viste, recién en Maxi Grillo era uno de los que le preguntaba a Scaloni, que sí, está allá en Estados Unidos cubriendo la selección, pero me dice que hay un... No, yo no quiero ser apocalíptico de decirte a vos como hincha de River, en River hay un polvorín, pero sí hay mucho malestar, y te lo voy a explicar. Sabido es que hay jugadores que... no están en la consideración del Chacho Coudet, y no solamente que no están en la consideración del Chacho Coudet, sino yo creo que ya vos estarás de acuerdo conmigo, sobre todo vos que estás más encima de tu equipo de lo que puedo estar yo, de que esta lista de jugadores que se nombraban que se iban ahí de la institución ya estaba escrita antes de que Coudet se calzara el buzo de técnico. ¿Compartís esto conmigo o no? Que hay jugado, porque no es que llegó Coudet y dijo, ¿sabes qué? Yo a Galopo no lo quiero, ¿sabes qué? A este no lo quiero. Yo creo que ya había una lista escrita en lápiz, que lo que hizo Coudet fue pasarla en fibrón, de jugadores que van a dejar la institución. Por ejemplo, recordamos, Paulo Díaz, Maximiliano Mesa, Germán Pesela, Fabricio Bustos, Maximiliano Salas, Juliano Galopo. ¿Te acordás? ¿Sabés que en River está Alex Wojcik?
0: ¿Quién es Alex Wojcik? Ah, sí.
1: Que llegó como una terrible apuesta y bueno, y no logró plasmar en el primer equipo lo que se esperaba de él. Bueno, ¿cuál es el problema? El problema es que el técnico ya le comunicó, no van a ser tenidos en cuenta, van a entrenar a contraturno. Los dirigentes le dijeron, se tienen que ir, pero claro, a mí el presidente me dice, yo soy Alex Wojcik, y vos me decís, flaco, te tenés que ir. Bueno, ok, ¿y?
0: Está bien, sí.
1: ¿Y la que gano acá?
0: Claro.
1: Que era lo que hablábamos el otro día. Yo sé, porque me consta, que a mi club han llamado ofreciendo jugadores, 2 o 3, y dijeron, ¿cuánto ganan?
0: Claro, ese es el problema.
1: Y del otro lado...
0: Dos palos, te dicen.
1: No, pero escuchá. Porque es verdad, ¿eh? Y le dijeron 10 pesos. No, pero 10 pesos nosotros no podemos pagar. Bueno, escúchame, hace una cosa. Pagás 5 vos y pagamos 5 nosotros. No podemos pagar ni los 5.
0: Claro.
1: O sea, miren lo que gana un futbolista en River que no es titular. Es imposible. Entonces, ¿qué pasa? Esto es una especie de bomba que está teniendo el mundo River dentro suyo, porque estos jugadores no se quieren ir, están atornillados a, no al banco de suplentes, están atornillados al vestuario, y por ende River también necesita de dinero, por más que está muy bien manejada las finanzas y demás, pero no puede incorporar, porque tiene que disminuir el plantel. Así que bueno, quería hacer esa cortita en honor tuyo, que sos hincha de River, comentarte eso, de que hay bastante malestar en River, técnico con algunos jugadores del plantel y dirigente con también estos mismos jugadores del plantel. Les dejo un cariño grande a todos y nos volvemos a escuchar de mi parte el viernes.
0: Dale.
1: Pasen una buena jornada y sean felices, que es lo más importante.
0: Nos vemos el viernes.

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6: Es la hora 11:35 minutos. La temperatura 9 grados. La humedad 66%.
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0: Bueno, seguimos transitando la mañana de la radio a través de la 104.7. Bueno, en esta ocasión hablar de lo que se viene en materia de turismo. Estamos en comunicación con quien está coordinando todos los trabajos en el laberinto de Las Toninas, nuestro amigo Héctor Dopazo. Buen día, Héctor, ¿cómo andás?
1: ¿Qué tal, Néstor? Muy bien, muy bien. Acá trabajando, buenos días para la audiencia. Así que sí, preparándonos para un viaje de mañana, para las vacaciones de invierno. Acá no paramos nunca, siempre estamos haciendo algo.
0: Bueno, contento por lo de anoche, me imagino.
1: Ah, bueno, ¿qué te parece? Sí, ahí reunido con amigos, ahí cenando y mirando el partido. Estuvimos, sí, una alegría terrible, por supuesto, claro que
0: bueno.
1: Sí.
0: Contame lo del viaje de mañana. A ver, contame, ¿qué vas a hacer? ¿Vas a viajar a Cava?
1: Sí, por supuesto. Hay dos viajes programados. Después otro será en julio para Mar del Plata y siempre vamos a estar acompañando. Desde acá, desde el laberinto de Las Toninas, tenemos diseñado cuatro propuestas que serían de dos días y una noche, tanto para viajes de estudiantes como para jubilados o grupos familiares,
0: sí.
1: Y de tres días, dos noches, también para los mismos, el mismo destinatario, que serían viajes de egresados o jubilados. Mira, hay algo que es muy importante, ¿viste? En este momento tan difícil económico que está pasando en la Argentina, notamos que muchas escuelas están declinando su posibilidad del viaje de egresado, porque claro, los números son muy muy elevados, ¿viste? Entonces acá en el laberinto se nos ocurrió algo muy, creo que puede ser muy importante, de hacer dos días y una noche con recorridas acá en el Partido de la Costa, con el clásico fogón de los egresados, laberinto del terror, con comidas y todo. Así que bueno, esa sería una de las propuestas que vamos a llevar ahora a Cava, o sea, todas las agencias de turismo de Capital y el Gran Buenos Aires. Mira, para que, bueno, que puedan promocionar y vender este paquete. Es algo increíble en el precio que estamos presentando, que va a ser de 125.000 pesos por chico. Tienen incluidas las comidas de almuerzo, cena, entretenimiento, entrada al laberinto, entrada al parque acuático, visita al Museo de Malvinas, degustaciones en fábrica de alfajores. No, es una propuesta que creo que es muy buena por los entretenimientos que se ofrecen. Está y bien. por el valor que tienen, ¿no es cierto?
0: Claro, sí. Bueno, una iniciativa y cómo también poner en funcionamiento o usar el ingenio y las ideas para el tiempo de crisis, ¿no? Donde, bueno, no la estamos pasando bien y por ahí ajustándose, como digo yo, números de un lado y del otro, bueno, podés hacer factible que se vengan a pasar unos días de descanso y de esparcimiento y de disfrute, ¿no? A un lugar como es la costa.
1: Totalmente. Vos fíjate que para esta propuesta son 10 prestadores, 10 lugares de trabajo, claro, que nos juntamos para hacer esta propuesta, afinando totalmente el lápiz, porque el asunto es poder trabajar. Por supuesto que todo esto se apuntan a contingentes, o sea, microllenos.
0: Claro,
1: microllenos de 50 o 60 aproximadamente de pasajeros, porque ahí es donde rendiría con la cantidad, no con el particular solamente, ¿viste?
0: Claro, sí.
1: Así que no, y bueno, es algo nuevo que estamos llevando, ya te digo, todo completito con comidas, con bebidas, con postre, todo. Así que yo creo que esto puede llegar a prender, igual que también tenemos de tres días, dos noches, por 195.000 pesos. O sea, volvemos a otra propuesta con más tiempo para dedicarle, pero con un número muy, muy accesible. Eso es todo el servicio que se brinda en la costa. Por supuesto que las agencias de turismo a todo eso le van a tener que agregar el traslado y el margen de ganancia que pueda tener la agencia.
0: Ahora, el primero, el de 125, ¿cómo es? ¿Qué tipo de estadía?
1: Tienen dos días y una noche. O sea, llegan un día con desayuno, almuerzo, cena, tienen noche acá en hotel en Toninas, y al otro día tienen, si es para adultos mayores, tenemos para o grupos familiares, le damos la opción que puedan elegir entre Mundo Marino o Terma Marina, y cuando es para viajes de egresado, que ya va a ser más para noviembre, tienen un parque acuático el segundo día. Así que no, es una muy buena propuesta. Todo hoy lo más barato están en 1,5 millones, 2 millones, a 3 millones, que están, y nosotros estamos, por más que le sumes el micro, y no sé, no va el de 2 días y una noche, no llega a 200,000 pesos, ¿no? Vamos con una propuesta como para poder traer varios micros al partido de la costa, ¿no?
0: Bueno, y esa es la meta, ¿no? Que se pueda traer mucha gente, tener el corredor, como digo yo, este corredor turístico en actividad, no teniéndolo esporádicamente, como a veces, como decís vos, ¿no? Al tener costos más altos, por ahí no tenés 10 micros, vas a tener 2. Entonces, prefiero tener 15 micros a un costo bajo.
1: Y sostener el trabajo fundamentalmente para eso, en este momento que la gente le cuesta tanto, porque vos fíjate que tanto le cuesta poner el combustible, pagar un peaje, salir con un coche a la costa, que es mucho más accesible que vengan 50 personas con casi el mismo, por supuesto un micro consume mucho más, pero con el mismo viaje estás trayendo 50 personas, no va a 4 o a 5.
0: Claro.
1: Así que ahí radica la idea base de esta idea, como para hacerlo redituable para tanto para la agencia, para la empresa de coches, de micros, sí, de como ómnibus, para todos los residentes.
0: Bien, eso va a ser, mañana, que vas a estar todo el fin de semana ya, entonces me imagino.
1: Sí, nosotros ya tuvimos una prueba de esto, vinieron del municipio de Marcos Paz, con todo esto ya salió buenísimo, porque hicimos nuestra prueba piloto para aceitar bien todos los mecanismos de recepción que tenemos acá en la costa, y la verdad que contentísimo tanto los que vinieron como nosotros, que dio muy buen resultado, y te digo más, el derrame que se produce, porque nosotros te digo que 10 prestadores están... al frente de todo esto, cada uno cumpliendo su función, desde fotógrafo, guía turístico, restaurante, confitería, hotel, entretenimiento, todos, ¿me entendés? Sí. Pero aparte de eso, cuando el micro para en una localidad, el derrame, todas esas 50 o 60 personas de un solo micro, mira si hay 2 o 3 micros, que producen un gasto, el recuerdo, los alfajores...
0: el tomarse un café en el bar. Todo.
1: Sí.
0: Tomarse un café en el bar, sí.
1: Bueno, así la verdad que esa es la idea, ese es el proyecto.
0: Bueno, queremos acompañar con esta idea, esperemos que sea todo favorable, que se pueda realizar, ¿no? Que la gente
1: ya es favorable, quédate tranquila. El hecho de trabajar en conjunto y promover un proyecto de trabajo de un precio acomodado para los momentos difíciles que está viviendo el trabajador, la clase media, ya es un éxito el haberlo pensado, y vas a ver que nos va a dar muy buenos resultados.
0: Bueno, eso estoy seguro. ¿Cómo nos venimos preparando para vacaciones, amigo?
1: Pleno trabajo, vos no sabés, acá en el... Nosotros estamos ahora abriendo sábado y domingos y feriados por este mes, porque hicimos una renovación adentro. Sí. Nosotros cada aproximadamente 5 años tenemos que hacer una renovación general de plantas, de poner plantas nuevas y sacar plantas que están secas, pero para todo eso necesitamos tener tiempo durante la semana, porque si tenemos público nos cuesta estar trabajando entre medio de la gente que viene a visitarnos, ¿no?
0: Claro, y entonces, también trabajar en el suelo también, que el otro día nos explicaba Jorge, ¿no? Que hay una tarea del camino, como es todo arena, digo, hay que también marcar nuevamente los caminos, digo, hay que...
1: El mangrullo, estuvimos arreglando el mangrullo también, y entonces la gente quiere llegar hasta el mirador como para tener una vista panorámica, y entonces estamos ahí cambiando palos, atornillando, ajustando, entonces eso necesitas tenerlo todo libre, porque en un día no lo terminás, tenés varios días, y bueno, entonces fue necesario cerrar en la semana, pero bueno, ya en este mes queda todo terminado como para encarar el mes de julio. Bienísimo. Que es el mes de vacaciones, porque tengamos en cuenta que en julio ya desde los primeros días ya empezamos a tener turismo. Hay provincias que empiezan las vacaciones antes. Nosotros recibimos hasta mucha gente de Uruguay que tiene las vacaciones a partir del primero de julio.
0: Claro.
1: Así que bueno, ya julio a pleno con todas las remodelaciones y con todos los trabajos, que después necesitamos que la naturaleza haga lo suyo y empiecen a crecer las plantas que vamos a ir poniendo, ¿no es cierto?
0: Qué lindo, qué bueno que es escucharte con ese optimismo que siempre te caracteriza, digo, de ponerle la pila, ¿no?, a todo esto. Digo, nosotros estamos haciendo la recorrida ya, viste, previo a vacaciones de invierno, porque nos falta tanto. Estamos a un mes, sino un mes y piquito, ponele. Creo que termina el Mundial y arranca las vacaciones, si no me equivoco.
1: Y por ahí 16, bueno. 15, sí, por ahí estamos, por ahí estamos.
0: Y bueno...
1: Pero igual vamos a tener gente los primeros días de julio, ya no, se va
0: sí,
1: a ver
0: el mundo. Sé, pero digo, el fuerte, viste que es para el pico.
1: Sí. Son las últimas dos semanas de
0: claro,
1: julio.
0: Claro, que ahí es donde uno se encuentra con el grueso, ¿no?, de vacaciones.
1: Sí, totalmente.
0: Pero en el, como decís vos, en el mientras tanto se viene acercando turismo, que obviamente bienvenido sea, y si es posible, trabajarlo casi todo julio, ¿no? Porque sería un golazo eso.
1: Sí, sí, bueno, sí, sí, vos, está difícil la situación.
0: No,
1: difícil.
0: Obviamente, sí.
1: Está difícil, pero las esperanzas no se pierden y se sigue, vos dijiste algo, en los momentos críticos se agudiza el ingenio y en eso estamos.
0: Ponerle la pila a la garra. Recién estábamos hablando con el organizador del Día del Baterista también, que va a ser para el 19 de julio.
1: Ajá, sí, ahí frente a la Carabela.
0: Claro, le iba a hacer el 19 va a estar la final del Mundial, ¿viste? Y lo tuvo que cambiar por la duda, dice, a ver si todavía... ¿Quién te dice, viste?
1: No encimar propuestas.
0: Claro, te imaginas que ellos están a la mañana tempranito hasta la tarde, te imaginas que creo que a las 4 de la tarde la final. Te imaginas que no va a ir nadie. Si pensamos quién puede llegar a jugar la final, te imaginas lo que va a ser. No quiero decir nada, viste, para no quemar.
1: Bueno, vos sabés que yo soy un fanático de todo eso y peleo todos los años cuando en Semana Santa, teniendo el Vía Cruz y viviente acá, me ponen otros entretenimientos. Yo digo, pero si el Vía Cruz tracciona, puede traer gente de Buenos Aires. Lo demás es como pescando en la pecera, van a entretener a la gente que está acá. Vamos a buscar las cosas que traccionen, que nos traigan gente. Y después vemos cómo la entretenemos acá. Pero bueno, a veces es difícil remar en el dulce de leche, ¿viste?
0: Creo que hay un calendario y ya está, porque ya va por la novena edición, o sea que ya tiene un tiempo, ¿no?, este encuentro. Y él lo hace para esta fecha, más o menos.
1: Sí. Pero claro, ahora le cae la... Bueno, pero hay que adaptarlo, ¿ves? Hay que pensar y adaptarlo justamente con tiempo y no y buscando el mejor momento para hacerlo y trabajar en conjunto. Acá, por supuesto que no van a poder modificar los de la FIFA, pero van a poder adaptarse de acuerdo a lo que está programado.
0: Obviamente que sí.
1: Claro
0: Héctor,
1: que sí. Sí, decime.
0: Te quería agradecer. Bueno, nada, más adelante, cuando estemos más cerca de vacaciones, te vamos a seguir convocando para que nos cuentes más novedades y bueno, y cómo va a ser la primera experiencia cuando lleguen los primeros micros de esta gran propuesta, que esperemos que sea todo un... No, pero que sea, va a ser todo un éxito, ¿no?
1: Seguramente va a ser así y ya vamos a salir al aire hasta con gente que viene de esos lugares. Sí, perdé cuidado. Bueno. Tenemos mucha confianza que esto puede ser una... ahora para ir afrontando estos momentos difíciles, sí. Empezar a... Porque aunque se den algunos viajes en el futuro, o sea, para más el verano, porque los viajes egresados van a ser más al verano, pero momentáneamente... con el hecho de reservar, ya se va trayendo un poco de oxígeno a la costa, porque primero si van a traerlo en noviembre o en diciembre o en octubre, pero ya tienen que empezar a reservar.
0: Claro.
1: Entonces ya va a estar llegando un dinero como para ir llevando estos momentos difíciles. Así que bueno, sí, va a funcionar. Quédate tranquilo que va a funcionar.
0: Un saludo a Daniela, como siempre, y a vos por la amabilidad de atendernos cada vez que te convocamos.
1: Y a vos, agradecido a vos por darnos la posibilidad de llegar a toda tu audiencia con estas novedades que estamos haciendo acá en nuestro humilde Toninas y desde el laberinto de las Toninas, ¿no?
0: Te mando un abrazo, Héctor, gracias.
1: Igualmente para vos y un saludo y abrazo grande a toda la audiencia.
0: Dale, buen viaje, nos vemos.
1: Gracias, chau.
0: Héctor Dopazo, la mañana de la radio, ya al mediodía, compartiendo esta gran propuesta que tienen los vecinos y vecinas de hacer conocer el turismo en épocas de vacas flacas, ¿no?
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0: Bueno, seguimos transitando la mañana, ya el mediodía, última hora, donde bueno, queremos comentarte que estamos en la mañana, en esta jornada, bueno, recordando la cuestión que tiene que ver con la participación de los vecinos y vecinas, y ahí en Causas y Azares, el Centro Cultural de Aguas Verdes, bueno, lo tenemos a uno de los integrantes, que es Nico Monge o Nicolás Monge. Buen día, Nico. Néstor Teruel te saluda. ¿Cómo estás?
1: ¿Cómo estás, Néstor? Bien, bien, contento.
0: Bueno, contento con lo de ayer, me imagino, ¿no?
1: Exactamente, contento por la victoria de ayer, y bueno, también porque tuvimos una participación, un encuentro con los vecinos una vez más ahí en el Centro Cultural, y bueno, está funcionando como lo esperábamos.
0: Bueno, importante, digo, tener en vista, digo, con todo, ¿no?, lo que significa la reciente inauguración, porque ¿cuánto hace que inauguraron, que abrieron las puertas del Centro Cultural? ¿No hace mucho?
1: No llegamos al mes todavía. Mirá. El 18 llegamos al mes.
0: El 18, o sea, mañana.
1: Sí.
0: Y en este mes, bueno, se hicieron un montón de cosas, se están dando un montón de talleres, digo, y ayer, bueno, el punto de encuentro de ver a la selección, ¿no? O sea, que vinieron con la cábala, amigo, no habrá que cortarla ahora.
1: La verdad que sí, de hecho, bueno, el lunes también nos juntamos a las 2 de la tarde ahí en el Centro Cultural, y bueno, ya los chicos van a preparar algo más para comer. Pero la verdad que fue un momento lindo de compartir, de bueno, tomar unos mates. Te decía recién, cuando estábamos preparando todo, y hacía mucho frío, la verdad que hacía mucho frío. Decíamos, bueno, capaz que no viene nadie, y de repente empezaron a caer vecinos y vecinas.
0: Claro, porque te embarga la incertidumbre, ¿viste? Vendrá gente, ¿no? Vendrá gente, se
1: exactamente, saldrán. Exactamente, nada. La verdad que nada, la pasamos muy bien.
0: Bueno, eso es lo importante. Digo, la vieron en pantalla gigante ahí en el local.
1: Claro, sí. Sí, conectamos un proyector y nos donaron también una pantalla, así que lo vimos ahí en pantalla gigante.
0: Buenísimo. Y hoy es un día particular porque está cumpliendo 60 años Aguas Verdes, la localidad.
1: Hoy cumple 60 años la localidad, la verdad que también, si puedo pasar un chivito, hoy se juntan a las 3 de la tarde todos los vecinos, que lo está organizando la cooperadora del Colegio Primario 14.
0: Sí.
1: Y la idea también es ahí participar, bueno, escuchar un poco de música y un poco colaborar con toda la comunidad y, bueno, reflexionar, ¿no?
0: Está bien.
1: Que creo, y Aguas Verdes también empezó así.
0: Sí. Y esto de conmemorar un día tan particular como la fecha, ¿no?, de la creación de la localidad, digo, también ustedes lo convocan este mes, digo, ¿qué balance haces, Nicolás, de este primer mes de vida, ¿no?, que tiene el Centro Cultural ahí en Agua Verde?
1: Mira, Néstor, el balance que hacemos es que todo lo que construimos en colectivo y todo lo que no deja de serlo individual se mantiene, se sostiene. La verdad que el balance hasta ahora es muy bueno, obviamente que tenemos que seguir creciendo, tenemos que seguir sosteniéndolo,
0: Obvio. Pero
1: la participación de los vecinos y sobre todo la colaboración
0: claro. De
1: los vecinos es muy importante, y en eso estamos muy agradecidos.
0: Digo, qué importante, ¿no?, que la comunidad se vaya apropiando de estos lugares, ¿no?, porque no solamente es como hicieron ayer de reunirse entre vecinos y ver un partido de fútbol, sino también de reunirse y de diferentes talleres que tienen, ¿no?, el Centro Cultural, que ya son un montón. Ahí estamos viendo todos los días que hay diferentes actividades. Digo, ¿cuántos talleres o cursos hay en marcha en este mes?
1: Y ahora hay 13 talleres que quedaron, entre ellos folclore, tango, macramé, taller de lectura, por ejemplo, hoy hay piano, taller de lectura, y taller de guitarra para adolescentes. Sí. Así que hoy están esas actividades, también con la participación de los talleristas, que en su mayoría son de Aguas Verdes, otros son prestados de otras localidades, pero la verdad que también colaboran y van a estar en el Centro Cultural. Y la verdad que se están armando lindos grupos en todos los talleres.
0: Bueno, eso es lo importante, ¿no?, de empezar a que la gente se vaya apropiando del lugar, de tener su lugar de pertenencia. Porque esto también sirve para sociabilizar más a la gente, digo, de tenerla, de sacarla un poquito de la casa, digo, y hacer grupos de nuevos de amigos, por ahí son vecinos, pero no se conocían, y a través de los de las reuniones que ustedes realizan al abrir las puertas del centro cultural, digo, ya se formaliza otro tipo de vínculo, ¿no? con los
1: exactamente, a veces nos pasa que hay vecinos que viven en Aguas Verdes que no se conocen.
0: Claro,
1: pues estamos hablando de una localidad chica, digamos, nosotros tenemos 800 habitantes viviendo permanentemente, 1300 dio en el último censo, y hay vecinos que, o sea, no se cruzan porque no había un espacio de en común para que los vecinos se encuentren, ¿no?
0: Claro, sí, entonces, sí. Y eso es importantísimo.
1: Eso es muy lindo cuando sucede.
0: Sí, porque no solamente sirve el tema de sociabilizar, sino también encontrar por ahí trabajo, que vos estás buscando, no sé, un plomero, y te dicen, ah, pero José, el que viene a la tarde, tiene ese oficio, ¿viste? Y ya la comunidad de Aguas Verdes ya se va entrelazando y también fortaleciendo el tema del trabajo, que está bastante complicado, ¿no?
1: Exactamente. Sí, la realidad es que la parte laboral, bueno, por eso es importante también de un poco contener y sostener desde otro lugar, ¿no?
0: Claro.
1: Obviamente que no alcanza, pero bueno, yo creo que se puede contener y se puede sostener, digamos. Uh-huh. Tenemos vecinos que la están pasando heavy, bastante heavy, y bueno, es un lugar de contención, de charla, de ya vení, toma unos mates, de bueno, cómo estás, en todos los procesos, no solamente sí, laborales. Sí.
0: Uh-huh. Nico, ¿y qué se están planificando, digo, están pensando en hacer, preparar algo para ahora que se vienen vacaciones de invierno, viste que se vienen las vacaciones? Digo,
1: sí, nosotros estamos preparando obras de teatro.
0: Ah, mira que
1: estamos cerrando obras de teatro infantiles. Esto es reciente. Uh-huh. Y también de una obra dramática que se va a dar el 11 de julio, ahora me agarraste y no me acuerdo el nombre, pero sí de una obra dramática que se va a presentar ahí en el Centro Cultural.
0: Ah, bien, o sea que están trabajando fuerte entonces en ese
1: exactamente
0: sentido.
1: Y una jornada de salud mental el 18 de julio,
0: dentro de un mes. Eso es importantísimo también, ¿no? Difundir el tema de salud mental, que es un tema que hay que, como digo yo, ¿no? Hablar con los profesionales, que los profesionales se dirijan a la sociedad, a la comuna, digo, porque hay es un tema muy delicado y que hay que tratarlo, ¿no? No hay que tomarlo como algo común, ¿no? Sino algo interesante, digo, y está bueno que hagan
1: sí,
0: ese tipo de
1: sí,
0: de
1: sí, sí, la idea es que, bueno, que sea un espacio, van a venir profesionales de Buenos Aires, también de acá de la localidad, y bueno, también un poco hacer, por eso lo tendemos como una jornada en una charla, uh-huh. Para que también nosotros que estamos trabajando con la comunidad nos formemos, ¿no?
0: Claro,
1: aprovechar
0: sí,
1: esos espacios para tener mínimas herramientas o una articulación de redes por las cosas que se están viviendo referido al tema.
0: Uh-huh. ¿Cómo la gente, digo, puede el horario y el lugar, danos? ¿Qué días están y en qué horario?
1: De lunes a sábado, de 4 a 9 de la noche. Uh-huh. Y nos pueden encontrar como Causas y Azares
0: en
1: Centro
0: Instagram.
1: Cultural, en las redes sociales.
0: En las redes sociales, bien.
1: Sí,
0: y ya le hacemos la invitación a los vecinos y vecinas de Aguas Verdes que el lunes 22 de junio juega la selección, así que hay que juntarse de vuelta, esta vez más temprano, a las 2 de la tarde.
1: Exactamente, sí.
0: Por
1: sí,
0: ahí
1: sí,
0: tenemos a preparar algo como para picar, ¿viste? Para
1: creo
0: para
1: que están preparando algo al disco los vecinos, así que van a preparar algo al disco.
0: Ah, mirá qué bueno. Bueno, hacer la previa ahí.
1: Exactamente, sí.
0: Tomar
1: sí.
0: Agua mineral.
1: Sí, todo con agua mineral y mate. Y...
0: Sí, Nico, bueno, la verdad que no llena de placer, de orgullo, digo, de poder colaborar, difundir las actividades que hacen, un trabajo

0: la verdad que la difusión sirve muchísimo. Uh-huh. Y bueno, muchísimas gracias.
1: No, por favor, a vos, a tu gente y bueno, y a todos los integrantes de Causas y Azares de ahí de la localidad de Aguas Verdes, Nico. Un abrazo grande.
0: Un abrazo.
1: Que tengas buen día, ¿eh? Hasta luego.
0: Chau.
1: Nicolás Monge, uno de los integrantes del Centro Cultural de Aguas Verdes, que mañana cumple un mes de que se abrió sus puertas ahí en la localidad, esta localidad hermosa, localidad de Aguas Verdes. Y bueno, lo compartíamos en la mediodía, última hora para llevarte la actualidad local y regional en la mañana, en la jornada de hoy, el día después que Messi hizo 3 goles.

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9: Es la hora 12:35 minutos. La temperatura, 12 grados. La humedad, 61%.
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54 minutos, nos separan del mediodía, estamos en los minutos finales y te recuerdo con el diario de hoy, el diario Opinión de la Costa, todos los días al alcance de tu mano, multimedios Opinión de la Costa en estos 30 años de trayectoria de la edición de papel del diario Opinión. Tenés una nota que dice: Tessini convocó a Tati Almeida y reflexionó sobre el legado de las Madres de Plaza de Mayo. El pasado 14 de junio falleció a los 95 años Tati Almeida, una de las principales referentes de los derechos humanos en Argentina e integrante de Madres de Plaza de Mayo, línea fundadora. Para recordarla, desde Opinión dialogamos con Aníbal Tessini, referente local de derechos humanos, quien estuvo la oportunidad de conocerla. En este sentido, manifestó que alguien que dijo: Si se nos está muriendo la historia, a lo que respondió es que en realidad la historia siempre muere y renace. Un lindo recordatorio a Tati Almeida, que este último fin de semana nos dejó y dejó ese legado abierto para que todos y todas podamos reflexionar en estos tiempos tan cambiantes y tan complicados. Nosotros nos vamos, la promesa será volver mañana, si tan solo Dios quiere, para compartir toda la actualidad local y regional. Que tenga una linda jornada, nos reencontramos mañana después de las 9. Chao.

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0: Es la hora 12:59 minutos.
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0: Temperatura 12 grados 61%, el porcentaje de humedad, cielo despejado.
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0: Iván Zarco brindará un seminario en Perú, un diálogo con opinión. El barbero y peluquero Iván Zarco se refirió al próximo viaje a Perú, donde estará brindando una capacitación para personas interesadas en mejorar sus conocimientos de estilo. En este sentido, precisó que se estará viajando a Perú la próxima semana, ya que el inicio del 23 de junio voy a hacer un seminario allá con una academia de peluquerías que es de Perú.
1: En el país.
0: Imputaron a dos policías que prendieron fuego a un hombre en Rosario. Sucedió en 2024 y aunque la víctima sobrevivió, tiene secuelas de por vida.
1: En el mundo.
0: California, un incendio forestal arrasó a más de 800 hectáreas. El fuego se expandió por la extrema velocidad de la zona de Valdelands, generó el cierre de autopista. Deporte de Corea del Sur rompió relaciones con la prensa de su país tras la burla de Jun Hyun-in. El plantel decidió limitar el contacto con los periodistas surcoreanos después de que se filtraran comentarios ofensivos sobre el servicio militar del capitán.
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0: Rutas 11, 56, 63 y 74 de Autovía 2. El tránsito se registra normal en ambos sentidos de circulación. 12 grados la temperatura, 61% el porcentaje de humedad, cielo despejado. 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
2: La temperatura, 12 grados. La humedad, 61%.
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0: Es la hora 13:29 minutos. La temperatura 13 grados. La humedad 58%.
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una guitarra vieja preñada con esta canción. 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

0: Es la hora 13:59 minutos. La temperatura 13 grados. La humedad 58%.
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0: Es la hora 14:29 minutos.
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0: La temperatura, 13 grados, la humedad 60%.
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0: Es la hora 14:59 minutos. La temperatura 13 grados. La humedad 60%.
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1: Es la hora 15:33 minutos. La temperatura 12 grados. La humedad 62%.
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2: Es la hora 16:34. La temperatura 11 grados. La humedad 65%.
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3: Es la hora 17, 3 minutos. La temperatura, 11 grados. La humedad, 65%.
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5: Es la hora 17:32. La temperatura 9 grados, la humedad 72%.

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2: Es la hora 18:02. La temperatura 9 grados. La humedad 72%.
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3: Es la hora 18:36 minutos. La temperatura 8 grados. La humedad 78%.

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8: Es la hora 19:35 minutos. La temperatura 7 grados. La humedad 85%.

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Es la hora 20:03. La temperatura 7 grados. 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
6: Es la hora 20:34 minutos. La temperatura 8 grados. La humedad 80%.
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